0: Ulla y Ailo, una obra que ya de por sí es meditativa, atmosférica, trascendental y cuyas cualidades se intensifican por el entorno donde se da este concierto. Se trata del planetario Usach, en el que, a través de proyecciones de galaxias y estrellas de verdad sobrecogedoras, inducimos a nuestro público a una escucha un poco más reflexiva, un poco más personal, un poco más íntima. Ya hicimos esta experiencia en febrero y nos gustó muchísimo, así que esperamos que nos puedan acompañar esta vez. No se lo pierdan.
1: Era Gerard Ramos, director del ensamble Nuevo Extremo. La música del cosmos tendrá dos funciones el sábado 9 de mayo, a las 18:30 y a las 20 horas en Alameda 3349, con entradas por 24.000 pesos en planetariochile.cl. Este sábado en Centro Vasco Amalur, ubicado en Vicuña Maquena 547, el cantante Emanuel Smar y los guitarristas Marcos Núñez y Pedro Parada presentarán el programa Sangre de Tango. Se interpretarán Caminito, Mano a Mano, Cuesta Abajo por una Cabeza y Ándate por Dios, entre otras canciones. Será a las 20:30 horas con entradas por 10.000 pesos. Como parte del cierre de la segunda edición del Festival de Artes Escénicas Desviaciones, la cantante y escritora Susy Shock rendirá homenaje a la poeta chilena Claudia Rodríguez, ya fallecida, este sábado. Lo hará con la performance Claudia Hermana, Finalmente nos seremos esta humanidad. Será a las 21:30 horas del sábado en el Centro Coreográfico de Santiago, que se ubica en Huérfanos 1869. La actividad será precedida desde las 19 horas por una jornada de poesía disidente. Esto es con acceso liberado. La décima edición de Guitarras al Puerto se desarrolla en Caldera y otras localidades de Atacama. La financia el Fondo para el Fomento de la Música Nacional. Participan figuras como Juan Antonio Chicoria Sánchez, Cristian Galvez, Carlos Corales y Denise, José Antonio Escobar, Isabel Almeida, Marcela Bianchi, flautista que actuará junto con el guitarrista Eugenio González, los copiapinos Luis Larraín, la violinista Maritza Gallardo, los guitarristas de rock y blues Claudio Cordero y Sebastián Arriagada y músicos regionales como Carlos Grangi, Rodrigo Espinosa, Enrique Martín y el dúo calderino de Cesantes, que integran Sebastián Zúñiga y Nelson Urquiza. Revise toda la programación en redes sociales. El nombre para ubicarla es Guitarras al Puerto. Me despido hasta el próximo lunes. Volveré poco antes de las 10 horas del lunes 4 de mayo con una nueva edición de Panorama Cultural. Junto con agradecerle su sintonía, le invito a que siga con nosotros. Llega ahora Radio Beethoven, Maestros de la Música de Brasil, con Pilar Castillo. A las 21 horas, Puro Jazz con Roberto Barahona y a las 22 horas, José Oplustil. Primero, en Archivo Maestro, escucharemos el cierre del ciclo que dedicó toda esta semana al compositor estadounidense Samuel Barber. Después, a las 23:30 horas, Siglo XXI. Buenas noches y buen fin de semana.
2: 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Teatro Nescafé de las Artes continúa con su exclusiva temporada de exhibiciones en directo de grandes producciones del Metropolitan Opera House de Nueva York. Este sábado 2 de mayo a las 13 horas se presenta Eugenio Onegin, la más célebre obra de Piotr Ilich Tchaikovsky para el arte lírico. En su reparto destaca Asmik Grigorian, soprano que actuará en Chile en los próximos meses. Recuerde, este sábado 2 de mayo, Eugenio Onegin, en directo desde el Met de Nueva York al Teatro Nescafé de las Artes.
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5: Hola, ¿cómo están? Hoy, en Maestros de la Música de Brasil, presentaremos música representativa del nacionalismo brasileño, con obras de Claudio Santoro, Camargo Guarnieri y Francisco Mignone. Comenzaremos con Canto de Amor y Paz para Orquesta de Cuerdas, obra estrenada en 1951 por Claudio Santoro. Esta pieza recibió el Premio de la Paz en 1952, galardón otorgado por el Consejo Mundial de la Paz. Sin duda, un reconocimiento a los valores humanistas de Santoro y a su búsqueda por realzar un mensaje de amor a través de su música. Los invito a escuchar Canto de Amor y Paz del compositor brasileño Claudio Santoro.

Acabamos de escuchar Canto de Amor y Paz de Claudio Santoro, interpretado por la Orquesta Filarmónica de Goiás bajo la dirección de Neil Thompson. Continuamos con Camargo Guarnieri, uno de los mayores impulsores del nacionalismo brasileño, contribución que realizó mediante el desarrollo y preservación de las distintas músicas nacionales. A continuación, los dejo con Sonata para violín número 4 del compositor brasileño Camargo Guarnieri.

Hemos escuchado Sonata para violín número 4 de Camargo Guarnieri, interpretada por Erika Ribeiro en piano y Francesca Andarej en violín. Finalizamos la edición de esta tarde con Concierto para guitarra de Francisco Miñoni. En Brasil, la guitarra ha sido parte fundamental para la construcción de la identidad cultural y artística brasileña. Es protagonista de expresiones musicales como el folclore, el jazz y la música clásica docta. A continuación, los invito a escuchar Concierto para guitarra del compositor brasileño Francisco Miñoni.

0: Acabamos de escuchar Concierto para guitarra de Francisco Mignoni, interpretado por la Orquesta Sinfónica del Estado de Sao Paulo, junto a Fabio Zanon en la guitarra solista, bajo la dirección de Neil Thompson. Yo me despido y los espero el próximo viernes, en este mismo horario, en una nueva edición de Maestros de la Música de Brasil. Buen fin de semana y muy buenas noches.
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2: Tengan ustedes muy buenas noches. Sean bienvenidas y bienvenidos a esta sesión de Puro Jazz. El Bridge Quartet se mueve claramente en una estética heredada del periodo post-bridge de Sonny Rollins. Un sonido abierto, flexible, donde el liderazgo del saxofonista Phil Dwyer se apoya en un grupo compacto y muy atento. El álbum está dividido en dos discos, Day and Night. Day fue grabado en un estudio y Night recoge la segunda parte en vivo en un club. Se percibe un pulso más intenso que en el volumen anterior, en buena medida por el contexto en vivo. El cuarteto se toma libertades, estira las formas y deja espacio para que cada músico empuje la música con decisión. Una versión expansiva y enérgica de Strode Road de Sonny Rollins y una lectura áspera de Isfahan de Billy Strayhorn se destacan.

Escuchábamos selecciones de Day Night del Bridge Quartet, con Phil Dwyer en saxo tenor, Daryl Grant en piano, Tom Wakeling bajo y Alan Jones en la batería, grabación realizada en la ciudad de Oregón, estado de Oregón, en marzo de 2007. El baterista Tony Moreno es una figura respetada en la escena neoyorquina, aunque curiosamente su reconocimiento ha sido mayor fuera de su ciudad natal. A lo largo de su carrera ha trabajado con nombres del peso como Jackie Byard, Dave Liebman, Mal Waldron, Paul Blay y otros. Después de perder su batería en un huracán, Moreno optó por un pequeño teclado para volver a componer. Ese proceso casi terapéutico terminó dando forma a Short Stories, un ambicioso álbum doble que presentó el 2015 en el club 55 Bar, acompañado por un grupo con el que venía trabajando desde hacía varios años. Moreno, de carácter tranquilo y reservado fuera del escenario, se transforma a sentarse en la batería. Su toque evita el gesto excesivo, incluso en las baladas más introspectivas. Cada acento y cada silencio están medidos con una sensibilidad notable, revelando una profundidad expresiva que sostiene y da sentido a todo el conjunto. Short Stories, grabación hecha en Brooklyn el 2015.

Eran selecciones de short stories del baterista Tony Moreno, Ron Horton en trompeta, Mark Nomas en tenor, con la sección rítmica de Jean-Michel Peel, Hugo Naocuego y Tony Moreno. Vamos a completar el programa con el saxofonista Ari Brown, figura clave de la escena de Chicago, que encarna muchas de las virtudes del jazz más arraigado en la tradición. Ultimate Frontier, la frontera definitiva, marca su debut como líder. Grabado cuando ya tenía 52 años, deja claro que se trata de un músico con una voz plenamente formada. Su estilo parte del post-bop, pero incorpora con naturalidad ciertos gestos del free jazz, sin romper el hilo con la tradición. Esa combinación le permite moverse con libertad, manteniendo siempre un sentido claro de forma y narrativa. Escuchemos a Ari Brown en selecciones de Ultimate Frontier, grabación hecha en Chicago en 1995.

0: Escuchábamos al saxofonista Ari Brown liderando un cuarteto junto a Kirk Brown, su hermano, en el piano, Joseph Ben Israel en bajo, Avriel Ra en la batería. Ultimate Frontier, frontera definitiva, grabación hecha en Chicago en 1995. Información detallada de lo que hemos escuchado la encuentra en purojazz.com. Y ahora escuchemos a José Oplustil, quien se acerca con sus programas Archivo Maestro y Siglo XXI. Muy buenas noches.
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1: Muy buenas noches. Hoy completamos una semana que en Archivo Maestro hemos dedicado a la música de Samuel Barber, compositor estadounidense que vivió entre 1910 y 1981. Recordemos que el éxito del estreno de la ópera Vanessa en el Metropolitan en 1958 dio pie a importantes encargos para Barber, entre ellos el concierto para piano en 1962, una escena para voz y orquesta en 1963 y la ópera Anthony and Cleopatra en 1966. Barber recibió su segundo Pulitzer en 1963 por el concierto para piano, una obra que, a pesar de su apariencia tradicional, posee un intrincado contrapunto, relaciones temáticas entre todo el material y ritmos sincopados que recuerdan al jazz. Este concierto lo escucharemos ahora con Stephen Prunzmann y la Orquesta Nacional Escocesa que dirige Marin Alsop.

Era el concierto para piano opus 38 de Samuel Barber, interpretado por Steven Prutzman y la Orquesta Nacional Escocesa que dirigía Marin Alsop. Aunque la ópera Antony and Cleopatra supondría un nuevo éxito para Barber, el estreno en el nuevo Metropolitan en 1966 fue un rotundo fracaso. Pero convencido de que contenía buena música, el autor se enfocó en revisar la partitura durante la década siguiente. Después de ese estreno fallido, Barber dividió su tiempo entre Santa Cristina en Italia y Nueva York. Luchó contra la depresión, el alcoholismo y bloqueos creativos que afectaron su productividad, así como se separó de Giancarlo Menotti tras 40 años de relación. En 1969 terminó Despite and Still para Leontine Price, un ciclo de canciones complejo, tanto vocal como intelectualmente, y que tuvo profundo significado biográfico al tratar temas como la soledad, el amor perdido y el aislamiento. Por lo mismo, la partitura revela un lenguaje armónico más disonante, que se caracteriza por la ambigüedad tonal y un frecuente uso de cromatismos y segmentos tonales, con la intención de plasmar una vívida expresión de la imaginería textual. Con textos de Robert Graves, Theodore Roethke y James Joyce, las canciones del ciclo de Despite and Still son Una última canción, Mi lagarto, En el desierto, Hotel solitario y A pesar y todavía.

Thomas Hampson y John Browning interpretaban Despite and Still Opus 41, ciclo de canciones de Samuel Barber. Entre las últimas partituras a gran formato de Barber estuvo la cantata The Lovers, sobre una selección de los 20 poemas de amor y una canción desesperada de Pablo Neruda, cantata compuesta en 1971, el mismo año en que

Era la cantata The Lovers, opus 43 de Samuel Barber, basada en los 20 poemas de amor y una canción desesperada de Pablo Neruda. Interpretaban el barítono Dale Dussing con el coro y la sinfónica de Chicago dirigidos por Andrew Schenck. Desde 1978 hasta 1981, Barber fue hospitalizado de manera intermitente para tratarse el cáncer. Y las últimas obras que compuso en 1978 fueron el tercer ensayo orquestal y parte de un concierto para oboe, que se publicó de manera póstuma como Canzone. El tercer ensayo nació de un encargo anónimo dedicado originalmente a la Orquesta de Filadelfia y destinado después a la Filarmónica de Nueva York. Lo estrenó Subin Mehta en 1978, pero no se publicó hasta 1991, una década después de la muerte de Barber. La partitura fue dedicada a Audrey Sheldon, socialité estadounidense, nieta del fundador de la farmacéutica Merck y la benefactora anónima que había donado el dinero para que se realizara esta composición. Y fue dedicada a ella porque falleció de una sobredosis de drogas unos meses antes del estreno.

0: era el tercer ensayo orquestal Opus 47 de Samuel Barber con la Orquesta Nacional Escocesa, dirigida por Marin Alsop. Así completamos esta edición de Archivo Maestro y también este ciclo de programas que esta semana hemos dedicado a este compositor estadounidense que vivió entre 1910 y 1981. Recuerden que pueden escuchar todos nuestros programas en la sección podcast de nuestro sitio web, beethovenfm.cl. Y el próximo lunes estamos nuevamente a partir de las 10 de la noche. Hasta entonces.
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2: Muy buenas noches, bienvenidas, bienvenidos a Siglo XXI. En el programa de hoy vamos a escuchar una obra del español Mauricio Sotelo, escrita en 2008 y que se llama De Oscura Llama. Recordemos que Sotelo nació en Madrid en 1961 y completó sus estudios en Viena, Venecia y Berlín con maestros como Hauenstock, Ramatti y Nono. De hecho, Nono estimuló su interés en el cante jondo andaluz, un elemento que incorpora desde 1993 en su música. De Oscura Llama nació del impulso generador de un proyecto previo llamado Sonetos del Amor Oscuro, cripta sonora para Luigi Nono. De él retiene tres referentes: la poesía de García Lorca, el universo sonoro de Nono y el flamenco. Inscrita en lo que algunos han denominado flamenco espectral, la partitura se nutre de la voz del cantador Arcángel para construir, a partir del análisis informático de su timbre, un novedoso conjunto de perfiles armónicos, melódicos y rítmicos. Sotelo recrea, además, la condición oral del flamenco, trasladando a la partitura aquella tensión entre memoria e improvisación característica de su ejecución, y apoya al cantaor con una sonoridad instrumental más etérea, complementada con procesos electrónicos. Escuchemos De Oscura Llama con la voz de Arcángel, más Roberto Fabriciani en flauta, Stefano Scodanivio en contrabajo, y el ensamble Residencias, que integran Carlos Galvez en clarinete, Juan Carlos Garballo en piano, Miguel Borrego en violín, José Miguel Gómez en cello, Juanjo Guillem, Rafa Galvez y Juanjo Rubio en percusiones. Dirige el propio Mauricio Sotelo. Las partes son De Profundis, Soleá de la Sombra, Rompe desde un abismo el sol, seguirilla 1, Del Amor Oscuro, seguirilla 2, Intermezzo 1, Granaína, De la Espiral Secreta, Soleá por Bulería, Impromptu 1, Alasco Danibio, Bulería Encendida, Intermezzo 2, Matriz Materia, Martinete de Medianoche, Impromptu 2, A la Neoperc, De la Llama Oscura, Coral, Impromptu 3, A la Fabriciani y Toná de Mediodía.

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0: Hemos escuchado De Oscura Llama, una obra de 2008 de Mauricio Sotelo, con la voz de Arcángel, más un conjunto integrado por Roberto Fabriciani en flauta, Stefano Scodanivio en contrabajo, Carlos Galvez en clarinete, el trío Arbós con Juan Carlos Garballo en piano, Miguel Borrego en violín y José Miguel Gómez en cello, y miembros del grupo Neo Percusión, Juanjo Guillem, Rafa Galvez y Juanjo Rubio. Dirigía el propio compositor, Mauricio Sotelo. Así estamos cerrando esta edición de Siglo XXI. Recuerden que pueden escuchar todos nuestros programas en la sección podcast de nuestro sitio web beethovenfm.cl. Y el próximo lunes a las 23:30 estamos de vuelta aquí en Radio Beethoven. Hasta entonces.
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Buenos días. Escuchemos la misa Pastores quid non vidistis de Jacob Clemens, en la interpretación del coro de cámara Thalys, dirigido por Peter Phillips.

Escuchábamos la misa Pastores quidnan vidistis de Jacob Clemens, en la interpretación del coro de cámara Thalys, bajo la conducción de Peter Phillips. Enseguida transmitiremos Western Wind Mass de Christopher Tai, en la versión de The Thalys Scholars, conducidos por Peter Phillips.

escuchábamos Western Wind Mass de Christopher Tai, la interpretación de The Thalys Scholars bajo la conducción de Peter Phillips.

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4: Buenos días. Les invito a comenzar Primeros Acordes con la Sinfonía número 4 en Si bemol mayor, Opus 3, de Johann Christian Bach. Interpreta la Camerata de Budapest, dirigida por Hans-Peter Mürr.

Escuchábamos Sinfonía número 4 en si bemol mayor opus 3 de Johann Christian Bach. La versión fue de la Camerata de Budapest, conducida por Hans-Peter Mürr. Vamos a continuar con el concierto número 2 en la mayor, para piano y orquesta de Franz Liszt. Interpreta Alfred Brendel, junto a la Filarmónica de Londres, dirigida por Bernard Haitink.

0: se escuchó el concierto número 2, el La Mayor para piano y orquesta de Franz Liszt. Interpretaba Alfred Brendel junto a la Filarmónica de Londres, conducida por Bernard Haitink.
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1: Continuaremos en primeros acordes con la suite de Dark Danube de Jean-Philippe Rameau. Interpreta la orquesta del siglo XVIII y dirige Franz Bruggen.

0: Escuchamos Suite d'Agdani de Jean-Philippe Rameau. Interpretaba la orquesta del siglo XVIII, dirigida por Franz Brüggen.
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1: Ahora en primeros acordes escuchemos a la orquesta de Salón Maastricht interpretando Bummel Petrus de Werner Kesten, luego Placer de Amor de Jean-Paul E. Martini y finalmente el vals Oro y Plata de Franz Lehár.

Era la orquesta de Salón Maastricht interpretando Bummel Petrus de Werner Kersten, Placer de amor de Jean-Paul Egide Martini y el vals Oro y Plata de Franz Lehár. Escuchemos ahora Sonata en cuarteto número 4 en re mayor de Claude Bénigne Balbastre. Interpreta el concierto rococó.

0: sonata en cuarteto número 4 en re mayor de Claude Bénigne Balbastre. Interpretaba el concierto rococó.
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1: Continuemos con el español Joaquín Turina y su Serenata Opus 87, que oiremos en una versión de la Orquesta Ciudad de Granada.

Serenata, opus 87 de Joaquín Turina. Interpretaba la orquesta Ciudad de Granada, dirigida por Juan de Udaeta. En la parte final de los primeros acordes de este sábado, escuchemos la obertura de ¿Cómo casar a un millonario? De Alfred Newman, con la orquesta de Hollywood Bowl, dirigida por John Mousery.

0: Esa era la obertura de Cómo cazar a un millonario, de Alfred Newman, interpretada por la orquesta Hollywood Bowl, conducida por John Mousery. Finalizamos de esta manera los primeros acordes de este sábado. Enseguida viene Concierto Barroco con Daniela Müller.
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7: Muy buenos días, queridos amigos y amigas de Radio Beethoven y de nuestro programa dedicado a la música barroca. En el programa de hoy les ofreceremos concierto en la menor para viola da gamba de Johann Gottlieb Graun, compositor alemán del siglo XVIII. interpreta esta obra la Academia de Música Antigua de Berlín.

0: De Johann Gottlieb Graun ha sido concierto en la menor para viola da gamba. La interpretación fue de la Academia de Música Antigua de Berlín. Con este concierto de Graun hemos completado las ediciones de Concierto Barroco de esta semana y como cada sábado la programación sigue con Marichu Sangronis, que llega para presentar Concierto de la Mañana. Pedro Rolle viene después para conducir Divertimento y a continuación Magdalena Menábar presenta su programa Palabras bajo la pauta. Muchas gracias por su sintonía. Les deseo un muy buen día.
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1: Muy buenos días, damos inicio a este concierto de la mañana con la Rapsodia Española para piano y orquesta de Isaac Albéniz, compuesta en 1886 en orquestación de Cristóbal Halfter. Interpreta Alicia de la Rocha junto a la Filarmónica de Londres.

0: Lo que recién escuchábamos corresponde a Rapsodia Española para piano y orquesta, opus 70 de Isaac Albéniz, en una versión de Alicia de la Rocha junto a la Orquesta Filarmónica de Londres, bajo la dirección de Rafael Frühbeck de Burgos.
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1: Continuamos con el compositor belga André Gretry, de notable fama durante la segunda mitad del siglo XVIII. Fue conocido por sus óperas cómicas, con las que alcanzó celebridad en Europa. Escucharemos su concierto para flauta y orquesta en Do mayor, interpretado por Marc Graubels y la Orquesta de Cámara de la Comunidad Europea.

0: Era el concierto para flauta y orquesta en do mayor de André Gretry, interpretado por Marc Graubels en flauta y la Orquesta de Cámara de la Comunidad Europea, dirigida por Dimitri Demetriade.
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1: Los invito a escuchar ahora The New Four Seasons, Vivaldi Recompose, del compositor escocés de origen alemán Max Richter, nacido en 1966. Como su nombre lo indica, esta es una recomposición, una nueva mirada al ciclo de conciertos para violín Las Cuatro Estaciones de Vivaldi. Richter toma la obra del compositor barroco y la coloca en un contexto moderno, pero no perdiendo la esencia de las populares melodías que conforman el trabajo original. Escucharemos a Elena Urioste en violín, Max Richter en electrónica, junto a la Chinaki Orchestra.

0: Hemos escuchado a Max Richter junto a Elena Urioste y a la Chineki Orchestra interpretando de Max Richter The New Four Seasons Vivaldi Recomposed. Buenos días.
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1: Buenos días.

En el divertimento de hoy presentamos obras de autores estadounidenses interpretadas por el pianista William Tritt y la Cincinnati Pops Orchestra, dirigida por Erich Kunzel. Comenzamos con Gran Tarantela de Louis Moreau Gottschalk.

Escuchábamos Gran Tarantela de Louis Moreau Gottschalk en la versión del pianista William Treat, acompañado por la orquesta Cincinnati Pops, dirigida por Erich Kunzel. Los mismos intérpretes nos ofrecen ahora Interplay de Morton Gould.

0: Con el pianista William Treat, acompañado por la orquesta Cincinnati Pops, dirigida por Erich Kunzel, escuchábamos Interplay de Morton Gould. Manténgase en la sintonía de Radio Beethoven. Ya viene Palabras bajo la pauta con Magdalena Menábar y luego Contrapuntos con Sergio Díaz. Hasta la próxima.
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1: Dicen que fue San Agustín quien escribió en sus comentarios a los Salmos: canta con la voz, canta con el corazón, canta con tu boca, canta con tus obras. Y aunque algunos aseguran que la frase podría ser más bien de su maestro San Ambrosio, lo importante aquí no es tanto la autoría, sino que estas palabras otorgan al canto el poder de unir cuerpo, mente y espíritu. No en vano, hay órdenes religiosas de silencio en las que, si no se puede hablar, se canta. La misa de Angelis, con su melodía serena y clara, ha sido por siglos una puerta hacia una experiencia en la que el canto une y evoca lo celestial. Se trata de una misa gregoriana, a estas alturas una de las más conocidas y más cantadas, compuesta a partir solamente de un Kyrie, un Gloria, un Sanctus y un Agnus Dei. Al parecer, cada una de estas partes fueron recopiladas en la Edad Media y organizadas muy posteriormente, según se cuenta, por los monjes de una comunidad benedictina francesa fundada en 1833, perteneciente a la abadía de Saint-Pierre de Solesmes. Una congregación que fue mundialmente conocida por haber restaurado el canto gregoriano para convertirlo en una de las formas musicales litúrgicas más difundidas del mundo cristiano-católico. Se dice además que desarrollaron un sistema de notación algo más moderno, con neumas restaurados, y crearon libros oficiales para uso litúrgico de uso sistemático. A estos monjes benedictinos, la historia los reconoce como rescatistas de un tesoro musical milenario, en peligro de desaparecer, dándole unidad y dejándolo accesible para la Iglesia Universal. Tal vez sea importante contarle que los monjes de Solesmes continúan su vida hoy en oración, estudio y canto, no sin antes haber dejado grabado este repertorio. Al comienzo de este relato, le conté que la misa de Angelis posee tan solo 4 partes, y de ellas, el Kyrie es el único segmento de la misa de origen griego que permanece en la liturgia romana, cuyo sentido es esencialmente suplicante, y en este caso en forma responsorial, con 9 advocaciones meditativas, casi como una letanía. Kyrie eleison, Christe eleison, Kyrie eleison, Señor ten piedad, Cristo ten piedad, Señor ten piedad. Vamos a escuchar entonces el Kyrie de la misa de Angelis en una versión interpretada por los monjes del monasterio español de Santo Domingo de Silos, en una versión que es una referencia mundial.

0: En Palabras Bajo la Pauta, hoy escuchábamos el Kyrie de la Misa de Ángelis en una versión interpretada por los monjes del monasterio benedictino de Santo Domingo de Silos, en España.
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0: Buenos días. Comencemos este programa de Contrapuntos con Una noche en el Monte Calvo, de Modesto Mussorgsky. Interpreta la Filarmónica de Berlín y dirige Lorin Maazel.

0: Noche en el Monte Calvo, de Modesto Mussorgsky, interpretaba la Orquesta Filarmónica de Berlín, conducida por Lorin Maazel.
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0: 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Vamos a continuar con Suite Española de Manuel de Falla, que es una adaptación para violín y piano de Las Canciones Populares Españolas y comprende los títulos El Paño Amor 1, Nana, Canción, Polo, Asturiana y Jota. Interpretan Leila Josefovich y John Novacek.

Escuchamos Suite Española de Manuel de Falla con Leila Josefovich y John Novacek en la interpretación. 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

La mar estaba Sarana, Sarana estaba la mar. Hoy, en este estilo de nuestro programa, que solo pretende demostrar que la música clásica, docta, culta, alta, como quieran llamarla, está mucho más cerca de lo que aparenta. Y este, sin duda, es un ejemplo de ello. La mar estaba serena. La melodía forma parte de Mi Patria, una obra compuesta por 6 poemas musicales, en la cual la segunda de ellas, en mi menor, se llama El río Moldava, la obra más reconocida y reconocible del compositor checo Friedrich Smetana.

0: Se dice que él se inspiró en la línea melódica de un tema folclórico sueco, cuyo nombre es Ay, patria hermosa, lo cual explicaría completamente la obra de su poema sinfónico Mi patria. En una niñez temprana, cantar La mar hasta Basarana forma parte de ese cancionero, ese glosario de canciones que nos permitía aprender las vocales de una manera más entretenida.
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1: Se transmitirá enseguida Gran Misa en Do Menor, que fue el 427 de Wolfgang Amadeus Mozart. Interpretarán la soprano Kiri Tekanawa, la contralto Anne-Sophie von Otter, el tenor Anthony Rolf Johnson, el bajo Robert Lloyd, coro y academia de St. Martin in the Fields bajo la conducción de Neville Marriner.

0: Terminan de escuchar Gran Misa en Do Menor, Köchel 427 de Wolfgang Amadeus Mozart. Interpretaron la soprano Kiri Tekanawa, la contralto Anne-Sophie von Otter, el tenor Anthony Rolf Johnson, el bajo Robert Lloyd, coro y academia de St. Martin in the Fields, conducidos por Neville Marriner.
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Continúa la música en contrapuntos con la sonata La Primavera de Niccolò Paganini, una versión de Salvatore Accardo como solista en violín junto a la Filarmónica de Londres dirigida por Charles Dutoit.

Era la sonata La Primavera de Niccolò Paganini. Interpretó Salvatore Accardo junto a la Filarmónica de Londres, dirigida por Charles Dutoit. 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
1: Vamos a continuar en contrapuntos con el quinteto para cuerdas en do mayor, Deutsch 956, de Franz Schubert. Una versión del cuarteto Orford con Ofra Harnoy en cello.

0: Acabamos de escuchar Quinteto para cuerdas en Do mayor, Deutsch 956, de Franz Schubert. Interpretaba el cuarteto Orford con Ofra Harnoy en cello.
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0: 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Se completará Contrapuntos de este sábado con la obertura La Gran Pascua Rusa, opus 36, de Nikolai Rimsky-Korsakov. Interpreta la Orquesta Sinfónica de Montreal, dirigida por Charles Dutoit.

0: Se escuchó La Gran Pascua Rusa, opus 36, de Nikolai Rimsky-Korsakov, una versión de la Sinfónica de Montreal, conducida por Charles Dutoit. Finalizamos así Contrapuntos de este sábado y le invitamos a continuar en la sintonía de Radio Beethoven, ahora junto a Jaime Donoso y su programa La Música y Mis Circunstancias, y luego Opus 97.7 que conduce José Oplustil. Buenas tardes.
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2: Hola, espero que estén muy bien. Hoy día yo les voy a hablar sobre una obra fundamental en el repertorio de música de cámara del siglo XX. Me refiero al cuarteto número 8 en do menor, opus 110, del compositor ruso Dmitri Shostakovich, nacido en 1906 y fallecido en 1975. En mis tiempos de estudiante becado en Detmold, Alemania, los cantantes e instrumentistas debían presentarse permanentemente en conciertos, ya sea frente a sus compañeros de cátedra como público o frente a audiencias mayores en las llamadas Übungsabend, que podríamos traducir como tardes de práctica, a las que podía acudir cualquier persona de la academia o de la ciudad sin pagar una entrada. En una ocasión se presentó un cuarteto de cuerdas. Los dos violines eran alumnos de Tibor Varga. La violista era alumna de Bruno Jurana y el chelista era alumno de André Navarra, es decir, una verdadera trinidad de maestros legendarios. Hay que decir que los estudiantes estaban a la altura de sus profesores y dejaron muy en alto el prestigio de esos maestros. Se lucieron con un cuarteto de Haydn y luego con el cuarteto número 8 de Dmitri Shostakovich, obra que para mí fue una revelación, una epifanía. De esa obra quiero conversarles hoy. En el verano de 1960, Shostakovich viajó a Dresden para dedicarse a componer la música de una película que era una coproducción entre Alemania Oriental y la Unión Soviética. La devastación catastrófica de la ciudad, producto del bombardeo aliado en 1945, todavía era evidente, y el compositor, muy impresionado, abandonó momentáneamente su trabajo para la película y en 3 días compuso su cuarteto número 8 dedicado a la memoria de las víctimas del fascismo y la guerra. Como ocurre con muchas obras de Shostakovich, las interpretaciones respecto de su significado exceden con mucho las lecturas puramente musicales. Siempre dejan un margen para una connotación política o

extra musical, sea el fascismo, el estalinismo o su más íntimo yo interior. En ese sentido, el cuarteto número 8 puede contener aspectos tanto autobiográficos como una observación amarga del entorno sociopolítico de la época. El desgarrado mundo sonoro del cuarteto parece surgir de una angustia que va más allá de la contemplación de los horrores de la guerra, que es un elemento externo, y parece provenir más bien de una torturada y compleja intimidad. La presencia de lo autobiográfico, por llamarlo así, en el cuarteto se manifiesta en las numerosas citas que Shostakovich hace de su propia música. Por de pronto, a través de toda la obra, utiliza el motivo de cuatro notas: re, mi bemol, do, si, que corresponden, según la nomenclatura alemana, a las letras D, S, C, H, es decir, las iniciales del nombre y apellido del compositor. Entre paréntesis, recordemos que eso mismo hace Bach en el Arte de la Fuga. Además, hay citas de sus sinfonías números 1, 5, 10 y 11, de su concierto número 1 para violonchelo, de su trío número 2, de su ópera Lady Macbeth de Bzensk. Es en realidad como una antología de su propia música. También el aspecto autobiográfico se manifiesta crudamente en las palabras de Shostakovich respecto de su muerte. Comillas: me dije que después de mi muerte nadie compondría una obra en memoria mía, así que decidí componerla yo mismo. Y también dijo, comillas: por fin he escrito una obra para que la toquen en mi entierro. Shostakovich imaginaba la dedicatoria del cuarteto de la siguiente manera, comillas: dedicado a la memoria del autor de este cuarteto. Hay testimonios que aseguran que Shostakovich había pensado en el suicidio una vez terminada la composición del cuarteto. La multitud de significados atribuidos al cuarteto demuestran una vez más la imposibilidad de colgarle un significado único a la música, que es un lenguaje semántico que puede decirlo todo sin decir nada en particular. Pero no se puede negar que el cuarteto está inscrito en una maraña de circunstancias políticas y puede ser descrito como un requiem sonoro para una sociedad que padece el yugo estalinista. Shostakovich sería entonces un opositor embozado que usa su música como un disfraz para no poner su vida en peligro, hecho absolutamente posible dadas las purgas estalinistas que produjeron miles de muertes. El cuarteto tiene 5 movimientos. Los 4 primeros terminan con la indicación ataca, es decir, se ejecutan sin pausa entre ellos. Los movimientos son largo, allegro molto, allegretto, largo, largo. Llama inmediatamente la atención que la obra termine con 2 movimientos lentos, lo que contribuye a acentuar el carácter trágico del cuarteto. El cuarteto comienza calmadamente con una cita al motivo que alude al nombre del compositor, y es interrumpido en el segundo movimiento por el ataque salvaje del allegro molto. Luego, en el tercer movimiento, aparece una especie de vals grotesco para dar paso en el cuarto movimiento a la aparición de unos poderosos acordes que han tenido las más diversas explicaciones, desde que se trataría de disparos hasta los golpes en la puerta que anuncian la presencia de la temible KGB. El cuarteto concluye con una fuga que nos remite al clima del primer movimiento. Escuchemos el cuarteto número 8 completo en la versión del cuarteto Emerson.

0: Era la Orquesta Nacional Escocesa dirigida por Hannu Lintu, interpretando Cantus Arcticus, concierto para cantos de pájaros y orquesta del finlandés Eino Juhani Rautavaara.
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0: il fine del festino.
1: Hemos escuchado il festino o la fiesta en la noche del jueves de carnaval antes de la cena. Comedia madrigal publicada en 1608 en Venecia, cuyo autor es Adriano Banchieri. Interpretaba el concierto italiano integrado por las sopranos Rosana Bertini y Elisa Franzetti, el alto Claudio Cavina, el alto barítono Paolo Costa, los tenores Giuseppe Maletto y Sandro Naglia, el bajo Daniele Karnovich, más Mara Galassi en arpa, Andrea Damiani en tiorba, laúd y chitarrina, y Rinaldo Alessandrini en la dirección.
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1: 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Continuamos en Opus 97.7 con una obertura de Edward Elgar. Se titula Alacio, se inspiró en Italia y fue estrenada en 1904 en un festival de 3 días dedicado a su música en el Covent Garden. Ese mismo año, Elgar recibió el título de Sir.

0: Era la obertura a Lacio, opus 50, de Edward Elgar, con la Sinfónica de Londres, dirigida por Georg Scholti.
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1: De vuelta en Opus 97.7, vamos a escuchar las Variaciones Diabelli de Ludwig van Beethoven, monumental ciclo para piano compuesto entre octubre de 1822 y febrero de 1824, casi al mismo tiempo en el que trabajaba en la Misa Solemne y la Novena Sinfonía. Recordemos que la obra nació de una invitación de Anton Diabelli a varios compositores para que escribieran una única variación basada en un vals escrito por él mismo para dar forma a una colección que sería publicada por su nueva casa editora, Cappi y Diabelli. Un total de 50 miniaturas incluyó piezas de Schubert, Czerny, Hummel y un niño de 11 años de apellido Liszt. Pero Beethoven decidió escribir no una, sino una serie entera, y completó 33, las que finalmente fueron editadas por separado en 1823. Escuchemos estas variaciones en do mayor sobre un vals de Anton Diabelli, opus 120, de Ludwig van Beethoven, interpretadas por Wilhelm Backhaus.

0: Era el pianista Wilhelm Backhaus interpretando las Variaciones en Do mayor sobre un vals de Anton Diabelli, opus 120, de Ludwig van Beethoven.
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0: Sobre un vals de Anton Diabelli, opus 120, de Ludwig van Beethoven.
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0: Por supuesto. Es la obertura de la ópera Ruslan y Ludmila de Mijail Glinka. 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
4: Despedimos esta tarde de sábado en Opus 97.7 con el brasilero Radamés Natali y su tercer concierto carioca. Fue terminado en 1973 y tiene tres movimientos indicados: marcha, samba, canción y batucada. Los solistas son Daniel Müller y Rafael dos Santos en pianos, Eduardo Lobo en guitarra eléctrica, Guilherme Ribeiro en acordeón, Danilo Penteado en contrabajo y Lucas Casacio en batería. Se suma la Sinfónica Municipal de Campinas, dirigida por el chileno Víctor Hugo Toro.

0: era el concierto carioca número 3 de Radamés Ñatali, interpretado por la Orquesta Sinfónica Municipal de Campinas, dirigida por el chileno Víctor Hugo Toro, más un sexteto de solistas integrado por Daniel Müller y Rafael dos Santos en pianos, Eduardo Lobo en guitarra eléctrica, Guilherme Ribeiro en acordeón, Danilo Penchado en contrabajo y Lucas Casacio en batería. De esta manera, estamos concluyendo nuestra edición de hoy sábado de Opus 97.7. El próximo lunes estamos de vuelta, como siempre, a partir de las 14 horas. Pero le invito a continuar escuchando Radio Beethoven. Ahora Daniela Müller presenta Divertimento. Luego llega Magdalena Menábar con Palabras bajo la pauta. Que tengan muy buenas tardes.
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2: ¿Qué tal, amigos y amigas? Les doy la bienvenida a esta nueva tarde de Divertimento. En el programa de hoy les vamos a presentar canciones francesas que serán interpretadas por el contratenor Philippe Yarouski, el pianista Jérôme Ducrot y el chelista Gauthier Capuçon. Comenzamos el programa con Sombrero y Miñón de Cécile Chaminade, para seguir con A Cloris y Mandolina de Reinaldo Hahn.

Hemos escuchado Sombrero y Miñón de Cecil Chaminade y luego A Cloris y Mandolina de Reinaldo Hahn. Completaremos divertimento de esta tarde de sábado 2 de mayo con El colibrí y mariposas de Ernest Chausson para terminar con Elegía y Noche de España de Jules Massenet.

0: Hemos escuchado El colibrí y mariposas de Rossón y luego Elegía y noche de España de Massenet en la interpretación del contratenor Philippe Yarouski, el pianista Jérôme Ducrot y el chelista Gauthier Capuçon. Queridos auditores y auditoras, habiendo completado el programa de hoy, los invito a seguir en nuestra sintonía. Magdalena Menábar viene ahora para presentar su programa Palabras bajo la pauta. Le siguen a Nostean con su viaje por las músicas del mundo y a continuación Sergio Morales presenta Temporada Sinfónica. Me despido deseándoles una muy buena tarde y excelente fin de semana.
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1: En la historia de las artes, en todas sus expresiones, no es poco frecuente encontrar obras que han sido atribuidas a algún artista. Esto quiere decir que quienes han descubierto o investigado dichas creaciones y no están seguros de su autoría, terminan por atribuirlas a creadores de su tiempo o a quienes hayan hecho a posteriori alguna intervención en ellas. Este es el caso de la obra del barroco misional chiquitano Fidelis Servus, atribuida sin demasiada claridad a tres posibles autores. Por una parte, al sacerdote y compositor de origen ítalo-español, Domenico Zippoli, considerado uno de los más destacados compositores del siglo XVIII, que se unió a las misiones de la Compañía de Jesús en América en 1717. Zippoli habría sido comisionado en forma expresa para realizar un apostolado a través de la composición y la educación musical en dicho continente, y en virtud de ello estuvo en Paraguay y luego en tierras cordobesas, en Argentina. Por otra parte, esta misma obra se le atribuyó al sacerdote suizo Martin Schmid, que fue un excelente músico, creador de instrumentos y una gran persona, según narran las crónicas de su época. Schmid es recordado en la historia por su labor formadora e impulsora de la cultura en la amplia zona de la Chiquitanía, esto es, en las misiones jesuíticas de Chiquitos, en Bolivia. Schmid se instaló en esas tierras en agosto de 1730 y, junto con asumir como párroco de las misiones de San Javier y San Juan, se convierte en un referente musical para la gente que habitaba la zona, porque al parecer supo bien escoger las formas expresivas genuinas de la población chiquitana y compartirles a su vez las formas vigentes en la Europa del siglo XVIII, logrando en el tiempo un resultado sonoro con una belleza, digamos, mixta, con claro acento americano. Por último, y de esto casi no se sabe más, Fidelis Servus se atribuyó también a algún estudiante anónimo, formado precisamente al alero de cualquiera de estos dos compositores. Entonces, como se ve, esta breve obra sacra es de origen confuso. Sin embargo, posee indicios estilísticos particularmente finos en su sonoridad que arrojan la lógica de todas estas historias con un resultado despojado de original belleza. Fidelis Servus es parte de un compendio de composiciones del repertorio del Servicio de Vísperas del Confesor, descubiertas muchos años después por el sacerdote y musicólogo católico de origen polaco Piotr Nawrot, quien ya entrado el siglo XX, en 1974, se unió a los misioneros del Verbo Divino y se estableció en la ciudad de Santa Cruz, Bolivia, abocándose casi únicamente a la investigación de la música dejada por los jesuitas en ese país. Nawrot descubrió 13.000 páginas de música en manos de las tribus Mojo y Chiquito, y además ocultas en el convento de Santa Clara en Cochabamba, mucha música de origen sacro. Afortunadamente, para quienes pudimos participar de ello, Nawrot creó el Festival Internacional de Música Renacentista y Barroco Americano, Misiones Chiquitos, que tuvo su primera versión en 1997. Después de esta historia, escucharemos Fidelis Servus, una breve obra de carácter sacro extraída del álbum Domenico Zippoli, Vísperas de San Ignacio, Reducciones Jesuitas de Chiquitos. Su texto es simple y dice: Siervo fiel y prudente eres tú, a quien el Señor designó para cuidar de tu familia.

0: En Palabras bajo la pauta, escuchábamos Fidelis Servus, obra sacra del barroco misional atribuida a Domenico Zippoli o Martin Schmid. Esta melodía forma parte de un compendio de composiciones del repertorio del Servicio de Vísperas del Confesor, descubierta por el musicólogo Piotr Nabrod en 1971, y usted la ha escuchado interpretada por solistas del coro de los Niños Cantores de Córdoba, Argentina, junto al ensamble Elima, conducidos todos por el director argentino especializado en música antigua, Gabriel Garrido.
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Bienvenidos y bienvenidas a un viaje por las músicas del mundo. En este episodio exploraremos los paisajes sonoros de Finlandia. La música tradicional de Finlandia es un reflejo profundo del alma de su pueblo, marcada por paisajes vastos, silencio interior y una rica tradición oral. Entre sus formas más antiguas se encuentran los cantos ancestrales runo, los runolaulu, vinculados al Kalevala, el poema épico nacional. Estos cantos monódicos y repetitivos eran interpretados sin acompañamiento, a menudo en contextos rituales y familiares. El cántele, un instrumento de cuerdas pulsadas y símbolo nacional, acompaña muchas de estas canciones. Su sonido delicado y etéreo encarna la melancolía y la introspección características del folclore finés. A partir del siglo XIX, la tradición de los pelimani, músicos rurales que tocaban piezas de baile como polcas, mazurcas y valses en violín, fue ganando importancia, integrando influencias escandinavas y centroeuropeas en el repertorio popular. Comenzamos este programa escuchando a la emblemática agrupación YPP con la danza Lundgren. Ahora nos sumergiremos en la tradición del runolaulu, la forma de canto ancestral que narra las épicas de la historia finlandesa. Escucharemos primero una antigua grabación de campo protagonizada por Vera Korhonen con un fragmento de Olja Misa y luego una rendición contemporánea de Tuyut Tuyut interpretada por el grupo de mujeres Toorama.

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kantele es el instrumento nacional de Finlandia y uno de los símbolos más representativos de su identidad cultural. Se trata de una cítara de cuerdas pulsadas, tradicionalmente construida en madera y afinada en una escala diatónica. Sus versiones más antiguas contaban con solo 4 o 5 cuerdas, mientras que los modelos modernos pueden tener más de 30. El sonido del kantele es delicado, cristalino y a la vez melancólico, evocando paisajes naturales y emociones profundas. Su historia se remonta a épocas precristianas y está estrechamente ligada a la tradición oral del Kalevala, donde el héroe Väinämöinen fabrica el primer kantele a partir de los huesos de un pez gigante. Originalmente tocado para acompañar cantos rituales o narrativos, el kantele ha evolucionado y se ha incorporado también en la música contemporánea. Escucharemos una antigua grabación del músico Viljo Karvonen interpretando la pieza Armo Ilikaiken.

El violín, instrumento protagónico dentro del oficio de los pelimani, los músicos populares, ha desempeñado un papel central en la música de baile rural desde el siglo XVIII. Introducido a través de influencias suecas, bálticas y centroeuropeas, el violín fue adoptado rápidamente en las comunidades campesinas finlandesas, donde se convirtió en el instrumento principal para interpretar polcas, mazurcas, shotiches, valses y otras danzas. Esta música, ejecutada en reuniones sociales, bodas y celebraciones locales, cumplía una importante función comunitaria. A lo largo del tiempo, el repertorio y el estilo de los violinistas finlandeses adquirió características propias, con un fraseo local que refleja el temperamento finés. La tradición pelimani se ha mantenido viva hasta hoy y ha sido revitalizada por músicos contemporáneos que combinan este legado con elementos del jazz, la música clásica y otras corrientes contemporáneas. Escucharemos primero a los Kankan Pelimanit con la polska Mekelesen y luego a una agrupación actual, The Kings of Polka, interpretando una versión enérgica de Cornelius Polka.

El tango finlandés es una adaptación profundamente local del tango argentino, que sorprendentemente se convirtió en uno de los géneros más populares y representativos de Finlandia durante el siglo XX. Introducido en los años 1920 a través de Europa Central, el tango encontró en Finlandia un terreno fértil gracias a su capacidad para expresar melancolía, deseo y soledad, emociones profundamente resonantes con el temperamento finés. A diferencia del tango argentino, el tango finlandés se caracteriza por un ritmo más lento, letras introspectivas y melodías sombrías, muchas veces ambientadas en paisajes invernales y rurales. Durante la década del 40 al 60, se convirtió en un fenómeno de masas, con compositores como Toivo Kärki y Unto Mononen, que crearon clásicos del repertorio. Satumaa, que significa tierra de hadas, es el tango finlandés más emblemático y querido, compuesto por Mononen en 1955. La canción describe un lugar lejano e inalcanzable, una metáfora poética del anhelo y la esperanza, emociones centrales en el tango finlandés. Su melodía melancólica y letra soñadora han hecho de Satumaa un verdadero himno de este género, especialmente en la interpretación del célebre cantante Reijo Taipale, cuya versión de 1962, que escucharemos a continuación, sigue siendo la más icónica.

La música finlandesa, tanto en su vertiente tradicional como en sus expresiones modernas, se distingue por una belleza serena y una profundidad emocional que reflejan el paisaje y el alma del país. A ratos melancólica y a veces enérgica, esta música evoca bosques silenciosos, lagos helados y largos inviernos, pero también una resiliencia interior y un humor particular muy propio de la idiosincrasia finlandesa. Ja sea en los antiguos cantos Runo Laulu, en el sonido cristalino del cántele, en la nostalgia del tango finlandés o en la suavidad de las melodías contemporáneas, la música finlandesa abraza el silencio tanto como el sonido, ofreciendo un espacio donde lo emocional se expresa con honestidad, contención y una belleza profundamente conmovedora. Terminaremos este recorrido por la música de Finlandia escuchando al destacado grupo Frigg con su pieza Return from Helsinki.

Y así llegamos al final de este viaje por las músicas del mundo, en donde nos hemos sumergido en el universo musical de Finlandia. Les recuerdo que si tienen comentarios o preguntas, pueden escribir al mail auditores@radiobeethoven.cl y que pueden volver a escuchar este episodio cuantas veces quieran y compartirlo con sus amigos en la sección podcast de beethovenfm.cl. Espero que hayan disfrutado de este episodio y que nos sigamos encontrando. Hasta la próxima, viajeros y viajeras. 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
2: Amigas, amigos, ¿cómo están? Bienvenidas y bienvenidos a nuestro programa Temporada Sinfónica. Hoy para presentar a ustedes el concierto que tuvo lugar el día 25 de julio del año 2015, concierto sinfónico número 6, con música de Enrique Soro, Héctor Berlioz y Maurice Ravel. Dirección a cargo del maestro Julian Querti, director principal, uno de los talentos más destacados que han emergido recientemente en la dirección orquestal. Vamos a comenzar entonces nuestro programa escuchando Danza Fantástica de Enrique Soro. Tras 6 años como brillante alumno del Conservatorio Verdi de Milán, el penquista Enrique Soro Barriga regresó a Chile a comienzo de 1905. En julio de ese año ofreció su primer concierto público en el Teatro Municipal con un programa que incluía el estreno mundial de la suite para orquesta de cuerdas, la cual reunía 3 piezas. La primera, una melodía concebida originalmente para quinteto de cuerdas en 1902 como parte de sus estudios con el maestro Gaetano Coronaro en el Conservatorio de Milán. Y la danza fantástica se instaló rápidamente en el repertorio chileno como pieza independiente y formaba parte de esa trilogía, de esa suite. Danza Fantástica de 1905 de Enrique Soro, con la Orquesta Sinfónica de la Universidad de Concepción, dirigida por el maestro Julian Querti.

Danza Fantástica de Enrique Soro, a cargo de la Orquesta Sinfónica de la Universidad de Concepción, dirigida por el maestro Julian Querti. Vamos ahora con música de Héctor Berlioz. La obra de Berlioz que escucharemos hoy es también un arreglo para orquesta. Las Noches de Verano fueron concebidas originalmente para mezzo, soprano, tenor y piano. Esta colección de canciones marca un regreso de Berlioz a las formas pequeñas tras estrenar obras de gran formato como su ópera Benvenuto Cellini y la sinfonía coral Romeo y Julieta, basada en la tragedia de Shakespeare. El título de Las Noches de Verano es precisamente una alusión al sueño de una noche de verano de aquel gran autor británico tan admirado por Berlioz y los románticos en general. Pero la alusión a esta comedia de enredos amorosos es engañosa, puesto que, a excepción de las canciones primera y última, lo que se aborda son la faceta más trágica del amor romántico. Vamos a escuchar entonces Las Noches de Verano para voz y orquesta, con texto de Théophile Gautier, música de Héctor

Berlioz. Participa la contralto chilena Claudia Lepe y, naturalmente, la Orquesta Sinfónica de la Universidad de Concepción.

De Héctor Berlioz, Les Nuits d'été, las noches de verano, para voz y orquesta, con Claudia Lepe, contralto chilena, y la Orquesta Sinfónica de nuestra universidad, dirigida por el maestro Julian Cuarti. Vamos a la parte final de este programa para encontrarnos con Daphnis et Chloé de Maurice Ravel. El argumento de un ballet basado en la novela pastoril Daphnis et Chloé fue formulado por el coreógrafo Michael Fokine, o Michel Fokine, en 1907, cuando todavía era miembro del Ballet Imperial de San Petersburgo. La idea de realizar un ballet helenístico revela la influencia de la pionera coreógrafa estadounidense Isadora Duncan, quien se inspiró fuertemente en el arte clásico griego. Otra muestra de la influencia de Duncan sobre Fokine es la intención de este último de revitalizar el arte coreográfico para favorecer su contenido emocional y expresivo. Para ello impulsó la abolición del formato en números y el despliegue atlético en las variaciones para solistas y buscó una mayor verosimilitud en la escenografía y el vestuario. Fokine creó el argumento de Daphnis y Chloé a partir de una traducción rusa de la novela pastoril homónima de Longo, un oscuro personaje de las letras de los siglos 2 al 3 después de Cristo. Es lo que escucharemos hoy en esta interpretación que ofrecemos a ustedes de Maurice Ravel, Daphnis y Chloé, sinfonía coreográfica para orquesta y coro sin palabras, con el coro de la universidad dirigido por Carlos Traverso y la dirección general del maestro Julian Cuarti.

0: Hemos escuchado finalmente Daphnis et Chloé de Maurice Ravel para orquesta y coro sin palabras, con el coro de la universidad dirigido por Carlos Traverso y dirección general del maestro Julian Cuerti al frente de la Sinfónica de nuestra universidad. Así completamos nuestro programa de hoy con el concierto sinfónico número 6 del día 25 de julio del año 2015.
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